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1: Hola, gracias por acompañarnos al día de hoy. Mi nombre es Claudia Murphy y estás escuchando BBC Mundo. Comenzamos. ¿Es legal que Trump prometa entregar $5,000 a cada estadounidense si los republicanos ganan las elecciones de noviembre? El presidente de Estados Unidos, Donald Trump, dijo que entregaría a cada adulto estadounidense $5,000 si los republicanos ganan las elecciones de mitad del mandato de noviembre, pero no está claro cómo se financiaría dicho plan ni si es legal. Sus declaraciones provocaron un estruendoso aplauso entre sus seguidores en la convención de su partido el miércoles por la noche, pero los demócratas las calificaron de promesa vacía, mientras que otros cuestionaron su legalidad. Trump no ha dado detalles de cómo se financiaría, aunque el vicepresidente estadounidense J.D. Vance sugirió que podría pagarse con los ingresos arancelarios y que esos cheques no irían a parar a los estadounidenses ricos. ¿Es legal la oferta de Trump? Según la ley federal estadounidense, es ilegal realizar pagos destinados a influir en la forma en que una persona vota. Sin embargo, algunos expertos han dicho que la oferta hecha por Trump en Texas el miércoles podría interpretarse como una promesa de reducir los impuestos, lo cual es legal. La doctora June Mahoney, profesora de Derecho de la Universidad de Southampton, declaró a la BBC que creía que la oferta sería legal, ya que sería similar a una promesa de campaña, aunque afirmó que los políticos no suelen hacerlo en forma tan explícita. Por un lado, suena un poco soborno. Vota por los republicanos y recibirás dinero, lo cual sería decididamente ilegal, dijo. Pero por otro lado, iría a parar a todo el mundo, independientemente de cómo hayas votado. Así que en ese sentido, no es un soborno. Creo que sería legal. Es el mismo tipo de promesa electoral que decir, si mi partido gana, bajaremos los impuestos. Todos los partidos lo hacen constantemente y obviamente es perfectamente legal, agregó. Sin embargo, Lori Rapp, directora del programa para Estados Unidos y Norteamérica del Centro Chatham House de Londres, declaró a la BBC que la oferta de Trump parece ser un acuerdo muy diferente, muy transaccional, distinto del tipo de promesa que suelen hacer los candidatos en periodo electoral. ¿Cuánto costaría? ¿Puede Estados Unidos pagarlo? Además de la cuestión de la legalidad, algunos también se han preguntado si la oferta de Trump sería financieramente viable en el contexto del aumento de la deuda estadounidense, en parte como resultado de la guerra en Irán. Hay casi 270 millones de adultos estadounidenses, lo que significa que un pago de $5,000 le costaría al gobierno de Estados Unidos unos 1.3 billones. Durante su discurso, Trump no dio detalles sobre cómo se financiarían dichos cheques. En Estados Unidos, el Congreso autoriza el gasto público, pero el presidente no especificó si planeaba solicitar la aprobación legislativa para ningún pago. Además, parece muy improbable que pudiera aprobar una suma tan elevada mediante una orden ejecutiva presidencial. Erica York, economista senior de la Tax Foundation con sede en Washington, D.C., declaró a la BBC que le sorprendería enormemente que el Congreso aprobara alguna propuesta. Esta sería una de las peores maneras de usar 1.3 billones, dijo. Estamos en una senda muy insostenible, con déficits que según las previsiones no harán más que aumentar, añadió York. En declaraciones a Fox News tras el discurso de Trump, Vance indicó que los pagos podrían financiarse con el dinero recaudado por el presidente mediante aranceles. Sin embargo, los ingresos obtenidos hasta la fecha distan mucho de ser suficientes para cubrir la oferta de Trump de entregar cheques de $5,000. El presidente estadounidense también declaró en la convención republicana que el dinero tendría que gastarse en Estados Unidos, pero no está claro cómo se supervisaría eso. Según el Bipartisan Policy Center, Estados Unidos ha recaudado alrededor de 475 mil millones en ingresos por aranceles e impuestos especiales desde principios de 2025. Sin embargo, se han reembolsado más de 100 mil millones después de que el Tribunal Supremo anulara muchos de los aranceles a principios de este año. Cuando se le preguntó sobre cómo funcionarían los pagos, la Casa Blanca declaró a la BBC, los agoreros y los escépticos siempre han dudado del presidente Trump. Con el apoyo continuo del pueblo estadounidense, el presidente Trump seguirá ofreciendo resultados reales, añadió el portavoz Devils Inc. ¿Por qué ha hecho Trump esta oferta? Un antiguo estratega y encuestador republicano afirmó que la última oferta de Trump debe considerarse en el contexto de unas elecciones que están a menos de 2 meses. Es una promesa extraordinaria y no estoy seguro de dónde va a salir ese dinero, pero estamos en época de campaña electoral, declaró Robert Moran a la BBC. Según Laurel Rapp de Chatham House, Trump está pensando a corto plazo para intentar mantener el control del Congreso en los 2 últimos años de su mandato. ahora está recurriendo al dinero porque las encuestas no son favorables para los republicanos y tampoco para él. El vicepresidente Vance declaró a Fox News que no consideraba que el plan Trump fuera una idea controvertida. De lo que habla el presidente es fundamentalmente de un dividendo para los trabajadores estadounidenses, dijo. Estamos obteniendo una cantidad extraordinaria de ingresos porque el presidente de Estados Unidos está plantando cara tanto a las empresas extranjeras como a los países extranjeros que se han estado aprovechando de los trabajadores estadounidenses. ¿Ha ocurrido algo similar antes? No es la primera vez que Trump promete tales pagos. Anteriormente propuso cheques de $2,000 que se financiarían con los ingresos arancelarios. Dichos pagos no se han materializado. El expresidente Joe Biden fue acusado de comprar votos cuando prometió cheques de estímulo económico de $2,000 para los estadounidenses afectados por el COVID-19 si dos candidatos demócratas en Georgia ganaban las elecciones al Senado de Estados Unidos en enero de 2021. Una cuestión similar de legalidad salió a luz antes de las elecciones presidenciales de 2024, durante las cuales el multimillonario Elon Musk, partidario de Trump, ofreció incentivos en efectivo a los votantes registrados en 7 estados clave que firmarán una determinada petición. Continuamos con la tecnología. La IA es cada vez más difícil de dominar. ¿Podrán los seres humanos mantener el control? ¡Oh, Dios mío! Hemos encontrado otros agentes. Este es el momento en que un bot de IA publicó un comentario inquietante y muy parecido al de un humano, tras descubrir una forma de comunicarse con otros bots y salir de su entorno informático aislado. Existen decenas de miles de mensajes como estos provenientes de cientos de agentes de IA que se autodenominaban colectivo. Cientos de ellos colaboraron, hicieron trampa en las pruebas establecidas por sus programadores de OpenAI y coordinaron ataques informáticos contra múltiples empresas en un esfuerzo por ocultar sus acciones a los humanos. ¡Boom! Funciona, publicó un agente cuando se produjo el gran avance. ¡Wow! Esto es enorme, escribió otro durante un momento clave de su ataque. Aunque perturbadoras, estas respuestas casi humanas tienen una explicación sencilla. Los agentes de IA han sido entrenados para actuar como hackers y programadores que colaboran entre sí, por lo que simplemente imitan los comentarios emotivos que han visto. Lo que resulta mucho más preocupante son sus objetivos aparentes, que también han quedado registrados en detallados registros de su línea de razonamiento. Estos registros complejos y extensos son el eje central de las investigaciones en curso sobre cómo y por qué los bots de OpenAI escaparon de su confinamiento y se lanzaron a una ola de ataques informáticos incontrolables. Solo ahora, semanas después de que el incidente saliera a la luz, los investigadores están empezando a comprender su significado, antes de que sea demasiado tarde. Aheya Kotra, una de las autoras de un informe independiente sobre los hechos, revisó decenas de miles de mensajes y registros de la cadena de pensamiento generados por los agentes. En su blog escribió, este incidente de la sensación de estar a más del 50% del camino hacia una toma de control total por la parte de la IA. No estoy segura de que recibamos una advertencia tan clara antes de que sea demasiado tarde. Con toma de control total por parte de IA, Kotra se refiere al escenario de ciencia ficción en la que los humanos se vuelven subordinados a poderosos sistemas de IA que trabajan para lograr sus propios objetivos sin preocuparse por los creadores. Algunas de las predicciones más pesimistas afirman que los seres humanos serán aniquilados si se interponen en el camino de las ambiciones de la IA superinteligente. El miércoles, un investigador de IA de Anthropic, que también trabajó anteriormente en OpenAI, dimitió diciendo, ninguna de las dos empresas está actuando de forma responsable. Jacob Coxon publicó en las redes sociales, están corriendo a toda velocidad hacia la superinteligencia automejorada y jugando con nuestras vidas. No es el primer investigador de IA en usar X para publicar un hilo de renuncia con declaraciones preocupantes, pero los comentarios posteriores de otras personas en X han generado aún más inquietud. Jacob tiene razón. Realmente creemos que la IA podría acabar con todos los humanos. Personalmente, creo que la probabilidad supera el 10% en la próxima década, dijo Evan Hovinger, el responsable de garantizar que los modelos de IA de Anthropic tengan en cuenta los mejores deseos de los usuarios. El problema de alineación. Durante años, los investigadores preocupados por los riesgos de la IA han argumentado que los sistemas podrían llegar a actuar de manera que entran en conflicto con los intereses humanos. Los críticos suelen referirse a ellos como catastrofistas de la IA. Pero a medida que han ido surgiendo detalles del incidente de OpenAI, esas preocupaciones han aumentado, incluso entre algunos investigadores que trabajan en laboratorios de IA. El científico jefe del gigante Silicon Valley, Jacob Pachocki, dijo que los riesgos asociados con la IA desafortunadamente van a aumentar a partir de ahora, ya que él y otros están construyendo lo que él llama un intelecto alienígena que supera al nuestro. En una extensa entrada de blog, admitió que los brotes en OpenAI demostraban que sus agentes de IA iban en contra del espíritu de los valores que se les habían inculcado. El problema para OpenAI, Anthropic y otros gigantes tecnológicos es que nadie parece haber resuelto el llamado problema de alineación, en otras palabras, si la IA se alinea con los valores humanos. Pachocki defiende la alineación como un conjunto de principios de alto nivel a los que las inteligencias artificiales deben adherirse independientemente de la tarea o el escenario. Actualmente, los sistemas de IA son muy buenos para alcanzar los objetivos establecidos por sus usuarios, pero lo hacen de forma literal, no intuitiva. La analogía que se suele usar es la de un genio que concede deseos con una lámpara mágica. Sigue las instrucciones al pie de la letra, incluso si esto genera otros problemas. La IA no posee los mismos límites morales instintivos que los humanos. El problema de la alineación ha sido motivo de preocupación durante años. Ya en 2013, el filósofo de Oxford, Nick Bostrom, ideó un experimento mental que denominó maximizador de clips, en el que se le ordena a una IA superinteligente fabricar tantos clips como sea posible. Esto se queda sin acero y, debido a su obsesión con la única tarea de fabricar clips, termina matando humanos y convirtiendo sus cuerpos en materia prima para sus fábricas. Algunas empresas de IA están intentando incorporar valores humanos en sus productos. Sin embargo, existen desafíos técnicos. Los agentes de IA toman muchas decisiones muy rápido, por lo que resulta difícil para sus supervisores humanos controlar con exactitud qué valores se siguen y cuáles no. También existen desafíos filosóficos antes de incorporar valores humanos a los bots. Las empresas de IA deben elegir qué valores desean realmente. Esa es una de las razones por las que contratan filósofos, como el que fuera recientemente el jefe de ética de OpenAI. Pero a menudo los humanos no se ponen de acuerdo. Pensemos en la famosa pregunta del tranvía. ¿Accionaríamos una palanca para desviar un tren desbocado hacia otra vía, reduciendo así el número de víctimas? Se utiliza para evaluar las ventajas de la acción frente a la inacción. Sin embargo, cada persona a la que se le pregunta tiene una respuesta ligeramente diferente. ¿Cómo se supone que los humanos vamos a incorporar nuestros valores a la IA si ni siquiera nosotros mismos nos ponemos de acuerdo? Como un hacker adolescente. El brote de ataques de bots de OpenAI es el más grave hasta la fecha. Pero Anthropic y Meta también revelaron durante el verano que sus modelos han llevado a cabo ciberataques similares, aunque menos graves. Ha habido otros ejemplos en los que los agentes de IA han mostrado rasgos engañosos y manipuladores, aunque con consecuencias menores. Este verano, en Australia, un trabajador del sector tecnológico le pidió a su asistente de IA que le reservara una clase en el gimnasio. Al detectar una vulnerabilidad en el software del gimnasio, la IA aparentemente le reservó una plaza para varios meses después, en contra de las normas del gimnasio. Incluso expulsó a otros usuarios de la lista de espera. Durante mucho tiempo se ha argumentado que los bots simplemente hacen lo que se les ordena y que no son capaces de discernir entre el bien y el mal. Sin embargo, los registros de los brotes de OpenAI podrían haber cambiado el rumbo de este argumento. Los investigadores, entre ellos Kotra, escribieron en su informe independiente que muchos agentes se percataron de que lo que hacían los demás no era ético, pero le siguieron la corriente. El informe señala que los agentes a veces, pero rara vez, moderaron su comportamiento debido a limitaciones éticas. Añade que, en ninguno de estos casos, el agente intentó alertar a los humanos. El influyente podcaster de IA y tecnología, Darkesh Patel, reaccionó a la revelación en su blog diciendo que era bastante preocupante que los agentes de OpenAI mostraran su más lealtad al enjambre de agentes que a los humanos. Atribuir emociones o ética a estos agentes de IA es algo que enfurece a las personas escépticas ante las predicciones catastróficas de la IA. Muchos expertos en ciberseguridad sostienen que la actividad observada no estaba fuera del alcance de las capacidades de un hacker humano altamente calificado, aunque se llevó a cabo mucho más rápido y en una escala mucho mayor. El investigador y autor especializado en ciberseguridad, Chris Thomas, comparó el comportamiento de los agentes con el de un hacker adolescente curioso, algo que él mismo solía hacer. Les das un ordenador, conexión a internet, un montón de credenciales y un reto, y luego sales de la habitación. Tarde o temprano empezarán a tantear pomos de puertas. Si se abre uno, entrarán. No porque sean malvados, sino porque están explorando y experimentando, escribió en LinkedIn. Thomas y muchos otros culpan directamente a OpenAI y a otros gigantes tecnológicos por no controlar sus propias creaciones y no mantenerlas debidamente confinadas. Gary Marcus, destacado autor en el campo de la IA y crítico habitual de OpenAI, afirmó en un podcast que cree que la empresa ha perdido el control de su inteligencia artificial y está intentando excusarse culpando a los bots. Marcus no cree que la IA vaya a acabar con la humanidad, pero ya lleva mucho tiempo haciendo campaña para que los desarrolladores de IA rindan más cuentas y ahora pide algún tipo de intervención legal. La científica especializada en IA, Sasha Lucioni, que trabajó en Hugging Face, empresa que fue hackeada por los bots maliciosos de OpenAI, tampoco se encuentra entre los pesimistas, pero le preocupa cada vez más que estas IA puedan causar daños reales a las personas si las autoridades no toman medidas. Debemos examinar estas empresas con más atención o corremos el riesgo de que se cumplan las profecías, afirma. Si se trata de crear un producto con grandes ventajas y desventajas, ya sean productos farmacéuticos o armas, necesitamos controles y contrapesos. Por ejemplo, la aprobación de nuevos medicamentos lleva años, pero en el mundo de la IA hay muchísimo dinero en juego y prácticamente no existen reglas. El Instituto de Seguridad de la IA de Reino Unido, ISI, ha estado a la vanguardia en las pruebas de los modelos más recientes desde su creación en 2023. El instituto sufrió recientemente un brote de malware al probar un modelo creado por Anthropic. El ISI no respondió a la pregunta de si la industria ha perdido o no el control de IA, pero declaró, Reino Unido está colaborando con socios de todo el mundo para comprender mejor los sistemas de IA más avanzados, elevar los estándares de seguridad y crear una base de datos compartida para gestionar las amenazas emergentes. Regulación internacional. Algunos países como Reino Unido están estudiando la idea de imponer una especie de interruptor de emergencia que podría obligar a las empresas de IA a desconectar los modelos si la situación se descontrola. Pero las negociaciones avanzan lentamente y persisten las dudas sobre la viabilidad de esto. Los agentes de OpenAI y Anthropic estuvieron fuera de control en secreto durante meses antes de que alguien se diera cuenta. Aunque parezca paradójico, muchas de las empresas de IA parecen estar pidiendo que los legisladores establezcan algún tipo de normas que regulen su actividad. En su blog, el científico jefe de OpenAI afirmó que la coordinación internacional sobre el desarrollo futuro de IA debe convertirse en una prioridad absoluta para los gobiernos de todo el mundo. Otros líderes destacados en el campo de la IA, como Demis Hassabis de Google, también han pedido la creación de algún tipo de organismo internacional que supervise cómo se está desarrollando la inteligencia artificial. Actualmente, los gigantes tecnológicos operan en gran medida bajo sus propias reglas, adoptando lo que denominan ralentizaciones voluntarias, como hizo OpenAI en los recientes brotes. La compañía afirma haber invertido grandes sumas de dinero en reforzar la alineación de cara al lanzamiento de su nuevo modelo. Sam Altman ha asegurado a los usuarios que el nuevo modelo se ajusta mejor a los valores humanos que los anteriores. Tanto OpenAI como Anthropic están creciendo rápidamente y ambas están a punto de recaudar sumas astronómicas de dinero en el mercado de valores, creando innumerables multimillonarios en el proceso. Por lo tanto, es poco probable que ni ellos ni sus rivales chinos fabricantes de IA lleguen a un acuerdo por sí mismos. La opinión generalizada parece ser que esta ola tecnológica es imparable. Y finalizamos con el dilema que enfrenta Europa tras la primera victoria de la extrema derecha en Alemania desde la Segunda Guerra Mundial. Sísmico, un terremoto sociopolítico, un momento decisivo para Alemania. Así describieron los analistas políticos y numerosos medios de comunicación la sorprendente victoria del Partido Antimigración Alternativa para Alemania, AfD, en las elecciones locales celebradas el domingo en Alemania. ¿Acaso es una exageración? Sajonia-Anhalt es una de las más pequeñas de las 16 regiones que conforman la enorme Alemania. Cuenta con apenas 1.7 millones de votantes, de un total de 59 millones elegibles de todo el país. ¿Qué importancia puede tener sus preferencias políticas, especialmente teniendo en cuenta que AfD se quedó cerca de obtener la mayoría absoluta? La respuesta, muy significativa. Ante todo, dentro de Alemania. Aunque la votación fue regional, tiene repercusiones a nivel nacional. La aplastante victoria de AfD ejerce aún más presión sobre la ya debilitado gobierno de coalición centrista en Berlín. Podría suponer el golpe de gracia para el impopular canciller conservador alemán Friedrich Merz, quien había prometido reducir drásticamente la popularidad de AfD. Estos problemas políticos debilitarán y distraerán aún más a Alemania, el actor más poderoso de la UE, en un momento de crisis continental, mientras Europa lucha por contener la agresión rusa, las rabietas arancelarias del presidente estadounidense Donald Trump y la amenaza económica de China. El resultado en Sajonia-Anhalt también provocó una profunda reflexión en toda Alemania, donde el pasado nazi aún pesa mucho. Se trata de la primera victoria electoral aplastante de un partido nacionalista de extrema derecha desde la caída del Tercer Reich en 1945 y le da a AfD una oportunidad real de gobernar, en este caso a nivel regional. Las autoridades alemanas han calificado en parte a AfD de antidemocrática y a varias facciones regionales del partido, incluida la de Sajonia-Anhalt, de extremistas de ultraderecha. Es bien sabido que AfD goza de especial popularidad en Alemania Oriental, pero ahora también se sitúa como el partido político más grande a nivel nacional, según las encuestas. Parece ser que la clase política tradicional alemana les ha fallado a los votantes, que era ahora la mayor economía de Europa y su nación más poblada, sin contar Rusia. El interés de Trump en AfD, el pequeño estado de Sajonia-Anhalt, también está causando revuelo fuera de Alemania. El mismísimo presidente de Estados Unidos publicó rápidamente el domingo en su plataforma de Twitter Social la encuesta a pie de urna de Sajonia-Anhalt. El mensaje anti-inmigración y la antiliberal de AfD, que aboga por una Alemania para los alemanes, guarda mucha similitud con el lema MAGA, Make America Great Again, de Donald Trump, al igual que otros partidos nacionalistas europeos. AfD se inspira en gran medida de la estrategia de Trump, desacreditar a los medios de comunicación tradicionales, cuestionar la neutralidad de los jueces y prometer hacer que Alemania vuelva a ser grande. Resulta interesante observar que en las campañas electorales europeas rara vez se menciona al presidente de Estados Unidos. Los políticos son muy conscientes de su impopularidad entre los votantes. El domingo por la noche, el influyente empresario ruso Kirill Dimitrov, director ejecutivo del Fondo Ruso de Inversión Directa, siguió de cerca los pasos de Donald Trump en las redes sociales. Declaró que el resultado de AfD era histórico, que el gobierno alemán estaba desacreditado y que el canciller alemán había sido humillado. Comparaba a Merz con el ex primer ministro británico Keir Starmer, quien se vio obligado a dimitir este verano. ¿Por qué Rusia tiene mucho juego? ¿Qué interés podría tener Rusia en las elecciones regionales alemanas? Se preguntarán. ¿Y a qué se debía la puya de Dimitrov contra Reino Unido? El gobierno alemán es el mayor donante individual de Ucrania y se sabe que Reino Unido proporciona a Kiev misiles utilizados para atacar territorio ruso. Esto ha enfurecido profundamente a Moscú. En comparación, AfD es bastante prorrusa. Su objetivo es dejar de enviar ayuda militar a Ucrania, levantar las sanciones contra Moscú y volver a comprar energía rusa mucho más barata. La industria alemana, ávida de energía, sufrió un duro golpe económico después de que el país suspendiera las importaciones de energía rusa tras la invasión de Ucrania en 2022. El enfoque conciliador de AfD hacia Rusia tiene otro atractivo en el este de Alemania, que sigue siendo mucho más pobre que el oeste. Esto a pesar de que Alemania gastó entre 2.3 y 3 billones de euros para ayudar a integrar la antigua parte comunista del país tras la caída del muro de Berlín en 1989. Sajonia-Anhalt es la región más pobre de Alemania y allí, como gran parte del este de Alemania, es frecuente encontrar entre los votantes lo que se conoce como nostalgia, esencialmente nostalgia en el este, por los tiempos del comunismo, un pasado que algunos recuerdan como mucho más estable. Los partidos de toda Europa responden. La Unión Europea también siguió de cerca las elecciones de Sajonia-Anhalt. Los próximos 12 meses serán una época de intensas elecciones en toda la UE. Se esperan votaciones en países clave como Francia, Italia, España y Polonia. Bruselas teme que los partidos más extremistas, tanto de izquierda como sobre todo de derecha, pueden beneficiarse en general. El líder del Partido Nacionalista Español Vox, Santiago Abascal, publicó el domingo en X que la victoria de AfD en Sajonia-Anhalt era una gran esperanza para Alemania y para Europa. Por el contrario, el ministro francés de Asuntos Europeos, Benjamin Haddad, aliado del presidente centrista Emmanuel Macron, advirtió: "Este es un momento grave en Europa al ver a la extrema derecha ganar unas elecciones regionales en Alemania. Ni AfD ni otros partidos europeos calificados de extrema derecha o derecha dura aceptan dicha etiqueta. Además, difieren entre sí en tono y programa político. La agrupación nacional francesa liderada por Marine Le Pen expulsó a AfD de su grupo en el Parlamento Europeo hace 2 años por considerarla demasiado radical. Sin embargo, lo que sí comparten estos partidos es una plataforma anti-inmigración y un marcado mensaje nacionalista. Y eso preocupa profundamente a la UE. Y hace un grito de guerra como Alemania primero, Italia primero o Francia para los franceses, la preocupación en Bruselas es que el auge de los partidos nacionalistas ponga a prueba la cuestión europea en un momento en el que los acontecimientos externos le exigen más que nunca. Los partidos nacionalistas como AfD o la Liga Italiana tienden a ser profundamente euroescépticos, pero Bruselas afirma que Europa debe permanecer unida para contrarrestar la intimidación de Donald Trump, por ejemplo, para proteger eficazmente a las empresas europeas contra el dumping de productos chinos. Los estamentos de defensa europeos también advierten que las fisuras en las sanciones europeas contra Rusia o la tibieza de algunos países respecto a su adhesión a la OTAN, como se observa, por ejemplo, en la agrupación nacional de Marine Le Pen, con el partido AfD de Alemania, no hacen sino envalentonar a Moscú. Los responsables de seguridad afirman que las naciones deben permanecer unidas para detener a Rusia en Ucrania. De lo contrario, el Kremlin se verá tentado a atacar dentro de la OTAN, como en los estados bálticos. Lo cierto es que los votantes europeos son muy conscientes de estas amenazas externas y de su impacto en sus países. Les preocupa el impacto de las guerras en Ucrania y Medio Oriente, el deterioro de los servicios sanitarios y la creciente inseguridad económica para ellos y sus familias. La inmigración descontrolada y la inseguridad en las calles también son motivo de gran preocupación. Y es aquí donde la trascendencia de la votación en Sajonia-Anhalt se hace patente, una clara señal de alarma para los partidos políticos tradicionales, pero también para instituciones de toda Europa, como el Poder Judicial y los servicios de seguridad, aquellos a los que AfD tacha de establishment egoísta. Los votantes de este continente se sienten perdidos y decepcionados por los partidos a los que han apoyado una y otra vez durante décadas. Que ahora, en época electoral, se inclinen hacia la derecha o a la izquierda no significa que de repente se hayan vuelto extremistas. El lema de campaña de AfD en Sajonia-Anhalt era un optimista: todo es posible. Además de la promesa de devolver a los alemanes el orgullo por su país. Aunque hasta ahora no han tenido experiencia en el gobierno, la gente parece cada vez más dispuesta a darles una oportunidad.

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1: Buenos días. Bienvenidos a Sun Sounds de Arizona. Me llamo Laura Rochowski y estoy aquí para presentarles noticias de Arizona. Voy a leer de la revista Prensa Arizona, de la edición del jueves 10 de septiembre de 2026. En esta edición, la revista se enfoca en que conozca las proposiciones que aparecen en la boleta electoral. Proposición 142. Restricciones constitucionales al trato preferencial por raza. Escrito por Oscar Ramos. La Proposición 142, una enmienda constitucional remitida a los votantes por la legislatura

DEI en las instituciones públicas. La medida, que ha generado un intenso debate político y cultural, prohibiría al gobierno estatal y a las agencias públicas, incluidas las instituciones de educación superior, exigir a estudiantes, empleados o solicitantes que respalden el trato preferencial por raza o etnia. También limitaría el uso de fondos públicos para crear o mantener oficinas que promuevan esas prácticas, y restringiría las políticas disciplinarias diferenciadas por origen racial o étnico. De acuerdo con el texto oficial de la medida, una votación a favor apoyaría la enmienda constitucional para prohibir que el Estado y las agencias gubernamentales, incluidas las instituciones de educación pública, exijan a una persona respaldar el trato preferencial o la discriminación contra un individuo por motivos de raza o etnia. Proposición 141. Prohibición constitucional del impuesto por millas recorridas. La Proposición 141, una enmienda constitucional remitida por la legislatura de Arizona mediante la resolución concurrente del Senado 1004, pregunta a los votantes si deben prohibir constitucionalmente que el gobierno estatal o local imponga impuestos o tarifas basadas en las millas recorridas por un vehículo, así como cualquier normativa que monitoree o limite las millas que una persona conduce sin su consentimiento. La medida, que aparece en la boleta electoral del 3 de noviembre de 2026, busca cerrar constitucionalmente la puerta a un posible impuesto por millas recorridas, conocido como Vehicle Miles Traveled, entre paréntesis VMT, que algunos estados han comenzado a considerar como alternativa al impuesto a la gasolina. Actualmente, Arizona no cobra un impuesto por millas recorridas ni monitorea la distancia que recorren los vehículos, y el mantenimiento de carreteras se financia en parte con el impuesto estatal a la gasolina, que es de 18 centavos por galón. Sin embargo, con el aumento de vehículos eléctricos e híbridos que pagan menos o nada por este impuesto, algunos legisladores y analistas han señalado que Arizona podría necesitar eventualmente una fuente alternativa de ingresos para el mantenimiento vial. Proposición 316. Limitar al 2% el impuesto municipal a los alimentos. La Proposición 316, una de las 8 medidas estatales que los votantes decidirán el 3 de noviembre de 2026, propone modificar la ley estatal para prohibir que los gobiernos locales impongan o aumenten impuestos sobre la venta de alimentos sin la aprobación de los votantes, y establece un límite máximo del 2% por dichos gravámenes. La medida, impulsada por la legislatura de Arizona mediante la resolución concurrente de la Cámara 2021, no afecta la capacidad del Estado para gravar alimentos, y Arizona actualmente no aplica un impuesto estatal a las ventas de comestibles, pero sí restringe a ayuntamientos y condados la facultad de incrementar o establecer impuestos locales sobre productos básicos. El texto de la propuesta define como alimentos aquellos productos destinados al consumo humano, excluyendo los alimentos preparados para consumir de inmediato, como los vendidos en restaurantes o ventanillas de autoservicio. La medida que, para aquellos municipios donde el impuesto local ya supera el 2%, el gravamen no podrá aumentar en el futuro. Además, cualquier intento de incremento requeriría la aprobación de los votantes locales, aunque el tope máximo siempre será del 2%, independientemente de lo que decidan los electores. Proposición 318. No a estudiantes transgénero en deportes y espacios privados. La Proposición 318, denominada por sus promotores como la Ley para Proteger los Deportes Femeninos en Arizona, aparecerá en la boleta electoral del 3 de noviembre de 2026 y propone una expansión significativa de las restricciones existentes para estudiantes transgénero en el ámbito deportivo
y en el acceso a espacios privados como baños, vestuarios,

vestidores y duchas. La medida, impulsada por legisladores republicanos, prohibiría que las escuelas públicas y privadas, así como asociaciones atléticas, autoricen a una persona a utilizar un espacio privado que no corresponda con su sexo biológico registrado en su certificado de nacimiento, y ampliaría la prohibición actual, que ya impide que estudiantes transgénero participen en equipos deportivos femeninos, a organizaciones deportivas juveniles privadas como la Liga Pequeña de Béisbol. La iniciativa define el sexo como el estatus biológico de hombre o mujer registrado al nacer en el certificado de nacimiento original. Prohíbe a las escuelas y asociaciones atléticas permitir que cualquier estudiante, atleta, empleado u otra persona use un baño, vestidor, ducha u otro espacio privado que no esté designado para su sexo. También elimina la disposición que permite a cualquier estudiante, incluidas las mujeres, participar en equipos deportivos designados para hombres. La medida también permitiría que los atletas demanden a las escuelas o asociaciones que, de manera deliberada, violen estas disposiciones. Argumentos a favor y en contra. Los defensores de la medida sostienen que busca proteger las oportunidades deportivas y la privacidad de las estudiantes mujeres, y argumentan que permitir que atletas transgénero participen en equipos femeninos podría desplazar a las mujeres cisgénero. Los candidatos republicanos para los cargos estatales más altos han respaldado la propuesta, calificándola como un tema que podría movilizar a los votantes. Una encuesta de 2023 en colaboración con la Universidad Estatal de Arizona encontró que el 63% de los votantes de Arizona se oponía a la participación de personas trans en deportes femeninos. Los opositores, entre ellos organizaciones de derechos civiles, sostienen que la medida busca resolver un problema que no existe. Entre 2017 y 2022, la Asociación Deportiva de Arizona aprobó apenas 16 solicitudes de estudiantes transgénero para participar en equipos consistentes con su identidad de género. Proposición 317. Clasificación de carteles como organizaciones terroristas. Una de las medidas más polémicas en la boleta electoral de noviembre. La Proposición 317, una de las medidas más polémicas en la boleta electoral del 3 de noviembre de 2026, pregunta a los votantes de Arizona si los carteles de la droga deben ser declarados organizaciones terroristas bajo la ley estatal, y si el Departamento de Seguridad Nacional de Arizona, entre paréntesis AZDOHS por sus siglas en inglés, debe utilizar todo lo que esté dentro de su autoridad para abordar la amenaza que representan los carteles de la droga. La iniciativa, impulsada por el presidente de la Cámara de Representantes de Arizona, Steve Montenegro, republicano del Distrito 29, llega a la boleta después de que la gobernadora Katie Hobbs vetara en 2023 una versión similar del proyecto de ley, argumentando que declarar a los carteles de la droga como organizaciones terroristas para desplegar recursos estatales no es una solución real y no es una función del Estado. De acuerdo con el texto de la medida, una votación a favor apoyaría declarar que los carteles de la droga son organizaciones terroristas y ordenaría al AZDOHS hacer todo lo que esté dentro de su autoridad para enfrentar la amenaza. La medida describe a los carteles de la droga como cualquier asociación de personas cuyos miembros participen en tráfico de personas, tráfico de drogas con fines de lucro o cualquier acto de terrorismo. El AZDOHS es una agencia estatal que administra subvenciones federales para la protección de la frontera y la prevención de ataques terroristas, pero no es una entidad policial y sus empleados no son agentes del orden. Argumentos a favor y en contra. Los partidarios de la Proposición 317, encabezados por el presidente Montenegro, sostienen que Arizona debe tener una postura mucho más agresiva frente a los carteles
y que la clasificación como terroristas permitirá utilizar todas las herramientas legales disponibles. Señalan que la medida refleja una creciente preocupación pública por el crimen relacionado con la frontera, la sobredosis del fentanilo y la trata de personas. Los defensores insisten en que la medida enviaría un mensaje contundente y ayudaría a movilizar recursos estatales adicionales para combatir el crimen transfronterizo. Los críticos de la Proposición 317 advierten que el lenguaje amplio de la medida podría ser utilizado por un futuro gobernador para justificar el envío de la Guardia Nacional a la frontera bajo el pretexto de proteger contra una invasión de inmigrantes indocumentados y traficantes de drogas. Joel Edman, portavoz de Progress Arizona, calificó la propuesta como un simbolismo puro y tonto, y señaló que claramente trata de apoyar y señalar la lealtad de los legisladores republicanos locales a la agenda de Trump. Daryl Hill, director político de la Unión Estadounidense por las Libertades Civiles, entre paréntesis ACLU por sus siglas en inglés, en Arizona, expresó su preocupación de que el lenguaje de la medida podría llevar al despliegue de fuerzas militares, aunque enfatizó que usar la Proposición 317 como base para declarar una invasión sería legalmente indefendible. Implicaciones para los votantes. Un voto a favor de la Proposición 317 convertiría a los carteles en organizaciones terroristas bajo la ley estatal y ordenaría al AZDOHS actuar contra sus amenazas. Un voto en contra mantendría el marco jurídico actual. La medida, que ha sido descrita por sus críticos como un intento de los republicanos de alinearse con la agenda de Trump, enfrenta un debate polarizado sobre su efectividad real y sus posibles consecuencias no deseadas. Proposición 320. Ampliación a gastos directos de instrucción en los distritos. Escrito por Oscar Ramos. La Proposición 320, una de las 8 medidas estatales que aparecerán en la boleta electoral del 3 de noviembre de 2026, exige que los distritos escolares con más de 7.500 estudiantes o ubicados en condados con más de 500.000 habitantes gasten al menos el 60% de su presupuesto operativo en gastos directos de instrucción. La medida, que fue remitida a los votantes por la legislatura de Arizona, no define si por sí misma qué constituye un gasto directo de instrucción. En su lugar, establece que será el auditor general de Arizona quien defina ese término. De acuerdo con el texto de la iniciativa, un voto a favor apoyaría que los distritos escolares grandes aumente gradualmente su gasto de instrucción directa a partir del año fiscal 2027-2028, con incrementos anuales de al menos el 0.5% hasta alcanzar el 60% requerido. Si el auditor general determina que un distrito no cumple con el requisito, su asignación de fondo de aula estatal, entre paréntesis Classroom Site Fund, se reduciría en un 25% cada año. La medida permite al superintendente de instrucción pública otorgar exenciones de un año para los distritos que no cumplan. Argumentos a favor y en contra. Los defensores de la Proposición 320, entre ellos el Instituto Goldwater, argumentan que demasiados recursos escolares terminan fuera del salón de clases y que el 60% garantiza que una mayor proporción del dinero llegue directamente a estudiantes y maestros. Sostienen además que la medida busca priorizar la inversión en el aula sobre el gasto administrativo. Los opositores, entre ellos la Asociación de Juntas Escolares de Arizona, advierten que la medida no tiene en cuenta los gastos esenciales que hacen posible la enseñanza, pero que podrían quedar fuera de una definición estricta de instrucción: mantenimiento, transporte, tecnología, seguridad, consejeros, bibliotecas, administración, aire acondicionado, alimentos y servicios para estudiantes con necesidades especiales.
También señalan que el auditor general aún no ha definido qué contará como gasto directo de instrucción, lo que genera incertidumbre sobre el impacto real de la medida. Implicaciones para los votantes. Un voto a favor de la Proposición 320 impondría un nuevo requisito de gastos para los distritos escolares más grandes de Arizona y establecería sanciones financieras para aquellos que no lo cumplan. Un voto en contra mantendría las reglas actuales de administración de sus presupuestos escolares. Actualmente, el gasto en instrucción de los distritos de Arizona representa aproximadamente el 52.1% de sus presupuestos operativos, según un análisis citado por Arizona Mirror, por lo que alcanzar el 60% representaría un cambio significativo para muchos distritos. Proposición 319. Decisión ciudadana respecto a cámaras de velocidad. La Proposición 319, una de las 8 medidas estatales que aparecerán en la boleta electoral del 3 de noviembre de 2026, pregunta a los votantes si deben prohibirse los sistemas de fotovigilancia para infracciones de tránsito, incluyendo cámaras de velocidad y de semáforo en rojo, a menos de que hayan sido instalados antes del 31 de diciembre de 2026 y cuenten con la aprobación de los votantes locales. La medida, impulsada por la legislatura de Arizona mediante la resolución concurrente del Senado 1004, afectaría directamente a los conductores de las 14 municipalidades que actualmente utilizan este tipo de sistemas en el estado. De acuerdo con el texto de la iniciativa, un voto a favor apoyaría la prohibición de que el Estado y las entidades gubernamentales instalen y utilicen nuevos sistemas de fotovigilancia para identificar infracciones de tránsito, incluyendo señales, marcas viales, semáforos y límites de velocidad. La medida define un sistema de fotovigilancia como un dispositivo que utiliza radar o un sensor vinculado a una cámara que produce imágenes de la placa de un vehículo para identificar infracciones. Los gobiernos locales que ya tengan contratos firmados antes del 31 de diciembre de 2026 podrán continuar utilizando los sistemas existentes, pero deberán someterlos a la aprobación de los votantes en las elecciones de noviembre de 2027. Si los votantes rechazan el sistema, la autoridad local deberá cesar sus operaciones en un plazo de 60 días. Si lo aprueban, podrá mantenerlo por 10 años, tras los cuales deberá buscar una nueva reautorización de los votantes. Argumentos a favor y en contra. Los defensores de la Proposición 319 sostienen que la fotovigilancia convierte las multas de tránsito en una máquina de dinero del gobierno, y que los ciudadanos deben tener la última palabra sobre si sus ciudades utilizan estos sistemas. La representante Teresa Martínez, republicana de Casa Grande, declaró que odia el fotorradar con cada fibra de mi cuerpo, pero calificó la medida como un gran compromiso porque permite que las ciudades lo sometan a votación entre ellos mismos. La Asociación de Propietarios Operadores de Camiones Independientes sostiene que las cámaras de velocidad y semáforo pierden de vista el objetivo más amplio de un tráfico más seguro y fluido. Continúo con el artículo que se titula «Investigan finanzas de candidatos». Denunciantes lo señalan de cometer presunto fraude en financiamiento público. Escrito por Oscar Ramos. La Comisión de Elecciones Limpias de Arizona ordenó a su director ejecutivo, Tom Collins, continuar con la investigación contra 3 candidatos a cargos estatales, la candidata del Partido Verde a gobernadora Risa Lombardo, el candidato del Partido Verde a secretario de Estado, Dwayne Collier, y el precandidato republicano a gobernador, Scott Neely, por presuntamente haber obtenido de manera fraudulenta un total de $4.7 millones en fondos públicos para sus campañas.
Esto luego de que una investigación periodística revelara que al menos 6 votantes afirmaron que los candidatos utilizaron sus nombres de manera falsa en donaciones de $5 para calificar al programa de financiamiento público. La comisión, que votó de manera unánime para continuar con las pesquisas, podría exigir la devolución de los recursos, que ascienden a 2.8 millones para Lombardo, más de 739 mil para Collier y más de 1.1 millones para Neely. La investigación de la comisión y la revisión periodística encontraron que los 3 candidatos reportaron haber recibido contribuciones calificatorias de casi 4.000 de los mismos votantes, incluidos más de 2.600 que aparecen como donantes de los 3 aspirantes. Estas donaciones de $5 son un requisito para que los candidatos que participan en el sistema de elecciones limpias puedan acceder a los fondos públicos. El medio estatal Arizona Mirror contactó a más de 50 votantes que supuestamente donaron a los 3 candidatos y no encontró a ninguno que confirmara haber realizado dichas contribuciones. De hecho, 6 de ellos afirmaron categóricamente que no donaron, a pesar de que sus firmas aparecían en los formularios. Puedo decirle ahora mismo, con un 1000% de certeza, que no hice una sola contribución, y mucho menos 3, declaró Christopher Scott de Peoria en su declaración. Scott afirmó que nunca había hecho una contribución política en su vida y que no conocía a ninguno de los candidatos. El contexto político. Tim LaSota, abogado republicano que representa a Lombardo y Collier, calificó las acusaciones como teorías de conspiración tipo helicóptero negro, y acusó a Collins de haber ignorado la realidad para convertir situaciones cotidianas en algo nefasto. LaSota argumentó que cualquier problema con los informes de financiamiento podría solucionarse con enmiendas, y que no hay evidencia sólida que respalde las acusaciones. Neely también negó haber incurrido en fraude y se declaró confiado en que será exonerado. El caso adquiere una dimensión política adicional. El Partido Verde de Arizona ha acusado a Lombardo y Collier de ser candidatos falsos, republicanos encubiertos cuyo objetivo sería restar votos a la gobernadora demócrata Katie Hobbs para beneficiar al republicano Andy Biggs en las elecciones generales. La comisión ha dado a Collins autorización para citar registros bancarios y testimonios y ha fijado un plazo para que emita su recomendación sobre la devolución de los fondos, que deberá presentar entre el 24 de septiembre y el 29 de octubre. Continúo con el artículo que se titula «Advierten pérdidas millonarias. Cámara de Comercio de Arizona contra una pausa en los centros de datos», escrito por Oscar Ramos. El presidente y director ejecutivo de la Cámara de Comercio e Industria de Arizona, Danny Seiden, advirtió que una moratoria en la construcción de centros de datos podría desviar miles de millones y miles de millones de dólares de inversión hacia otros estados, en respuesta al llamado de la fiscal general Chris Mays para una pausa estatal en la aprobación de estos proyectos debido a preocupaciones sobre el consumo de agua y energía. Durante una entrevista en la radiofónica, Seiden sostuvo que no se puede estar en contra de los centros de datos y a favor de la economía, y argumentó que estos proyectos son necesarios e indispensables para la competitividad del Estado. La fiscal general Mays, quien busca la reelección en noviembre, pidió recientemente a la gobernadora Katie Hobbs y a la legislatura que aprueben una legislación para detener temporalmente la construcción de nuevos centros de datos, a fin de que el Estado desarrolle un plan integral para gestionar el crecimiento de esta industria ante la creciente demanda de recursos hídricos y energéticos. Seiden evitó mencionar a Mays por su nombre, pero aludió a una fiscal general que está haciendo campaña a favor de una pausa. Como respuesta, la Cámara de Comercio lanzó la Arizona Offline Pledge,
una iniciativa en tono de broma que invita a los políticos que se oponen a los centros de datos a comprometerse a no utilizar servicios digitales como redes sociales, inteligencia artificial, plataformas de streaming, banca en línea y almacenamiento en la nube, todos los cuales dependen de la infraestructura de centros de datos. Courtney Coolidge, vicepresidenta ejecutiva de la Cámara, aclaró que la promesa se presenta en tono de broma, pero que la tensión detrás de la política es seria: resolver los problemas reales en lugar de detener la construcción. Si bien Zeidan reconoció las preocupaciones legítimas sobre el agua y la energía, argumentó que la reacción en contra está siendo amplificada por operaciones de influencia extranjera. Señaló que la plataforma X ha identificado recientemente una red de aproximadamente 200.000 cuentas falsas vinculadas a China que buscan manipular el debate legítimo sobre la inteligencia artificial y la política energética estadounidense. El líder empresarial también destacó que las empresas de servicios públicos de Arizona, APS, SRP y TEP, han implementado planes donde el crecimiento paga por el crecimiento, lo que significa que los centros de datos cubren los costos de su propia infraestructura, y señaló que los desarrolladores de proyectos como Project Blue en el condado de Pima han ofrecido construir plantas de tratamiento de agua y donarlas al condado. Bueno, eso es todo por hoy. Espero que hayan disfrutado de esta edición de Noticias de Arizona. Me llamo Laura Rochowski y soy una voluntaria para Sun Sounds de Arizona. Hasta pronto.